0: Recordadme viviendo la Dolce Vita, porque eso es algo que nadie nos puede arrebatar.
1: Recordad.

el poder de pensar porque no puedo verme. Sentirme yo depende de lo que hice ayer. Plasmar ese detalle, vivir como siempre y volver a equivocarse una y otra vez. Salir de la coraza, partir la corteza, saber lo que pasa, donde piso y desde todo empieza. Regresar a casa porque alguien lo quiso, disfrutar las cosas más valiosas y hacer caso omiso de lo que te sobra. Vidas en obras, resguardándose en la sombra, uniformadas y detrás de un filtro como dogma. 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
2: Vamos a repetir esta conversación 35 veces. 35 veces vamos a hablar de la misma mierda.

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